0: Michael Hutchence y los australianos de INXS estaban empezando a tener proyección internacional, algo que iban a consolidar con este disco que estamos escuchando. Pensá que es el año 1987, esta es la sexta placa, les lleva 6 discos consolidarse a nivel mundial, venden de movida 24 millones de copias, la mitad de eso solamente en Estados Unidos, con lo cual entraron con todo. Acá están los temas Need You Tonight, New Sensation, Never Tear Us Apart, bueno, y este que estamos escuchando, pasaba INXS con The Blindside.
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0: banda muy ruidosa, The Offspring, liderados por Dexter Holland, que cuando comenzó con este proyecto musical ya tenía 30, 30 y pico de años y ya había pasado por la universidad y había obtenido un doctorado en biología molecular, carrera profesional que interrumpe para dedicarse a la música. Mira vos, hoy tiene 60 años, está pasando The Offspring con Hit That.
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2: 9 de la noche, 7 minutos.
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4: La guerra lleva a mujeres ucranianas a ser vientres de alquiler. En medio del conflicto en Ucrania, muchas viudas se ven impulsadas a convertirse en vientres de alquiler tras la pérdida de sus maridos en el frente. Esta situación refleja la desesperada búsqueda de nuevas formas de vida y esperanza en tiempos de guerra.
3: Nacionales.
5: Influencer rosarino genera polémica tras ataque a vecina. Un influencer libertario de Rosario se encuentra en el centro de un escándalo tras haber rociado con gas pimienta a una vecina. El incidente ocurrió porque la mujer se quejó del ruido que hacía su perro, provocando una fuerte reacción del joven.
3: Deportes.
4: Belgrano celebra victoria en Clásico ante Talleres. El club Belgrano se llevó un histórico triunfo en el Clásico frente a Talleres, generando celebraciones y burlas entre sus hinchas. El encuentro resonó en el Kempes, convirtiéndose en un hito de rivalidad.
3: Espectáculos.
5: Maluma anuncia que será padre por segunda vez. El cantante Maluma confirmó que espera su segundo hijo con Susana Gómez, compartiendo una tierna foto en redes sociales. El anuncio ha generado gran revuelo entre sus seguidores.
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0: Cuando este proyecto arranca, ya Mike Rutherford era uno de los músicos integrantes de una banda que es toda una institución, Genesis, la cual había integrado a partir de la década de los 60. En 1985 arma un grupo y pone no uno, sino dos vocalistas. Uno, Paul Young, el Paul Young de la banda Sad Café, no el Paul Young que conocemos, el otro, que son dos homónimos, ¿no? Y Paul Carrack. Con ellos comenzó un trabajo que continúa hasta el día de hoy, pero con nuevos vocalistas. En los últimos discos vas a ver que aparecen Andrew Rochford y un tipo que se llama Tim Howard como las nuevas voces, pero siempre con esa característica, dos voces en una misma banda. Está pasando Mike and the Mechanics, All I Need Is a Miracle.
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0: Esto pasaba a fines de la década de los 90, pero para encontrarnos con el origen de este tema tenemos que ir hasta 1979, cuando dos tipos conocidos, Paul Jabara y Paul Shaffer, componen un tema recontraloco, un verdadero delirio, que es este que estamos escuchando, que dice: están lloviendo hombres. ¿A quién se lo ofrecen? A Donna Summer, que ya había logrado un éxito bárbaro con un temazo como Let's Dance. Pero bueno, Summer se negó porque en ese momento ella estaba en una conversión al cristianismo, quería abandonar las referencias sexuales que había habido en sus temas, con lo cual dijo directamente que no. Se lo ofrecieron a Diana Ross, a Cher, a Barbra Streisand, todas la rechazaron. Hasta que llega a un grupo donde había dos vocalistas, Martha Wash e Isola Armstead, voces poderosas, muy jóvenes, que cuando el grupo al que pertenecían rechaza grabarlo, dijeron: a ver, no, dámela. Y en un ratito nada más, en hora, hora y pico, tiraron una toma que fue la que quedó como definitiva. En esa versión se basa aquí esta dupla, formada por una de las cantantes originales, Martha Wash, y el drag queen más famoso del planeta, que es RuPaul. It's Raining Men.
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0: La historia oficial dice que fue Paul McCartney el que soñó con su mamá, con Mary, que había muerto cuando él era muy chico, que le decía en el sueño, déjalo ser, ya está. Nosotros diríamos, ya fue. Como un consejo que apuntaba a tener calma, a tener un poquito de serenidad ante una adversidad cualquiera. La mayor parte del tema la compuso Paul McCartney con la colaboración de John Lennon. Siempre la dupla Lennon-McCartney figuraba como autor en casi todos los temas de los Beatles. Pasaba Let It Be.
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1: Mira lo que te propongo: una reunión de monstruos, una banda inglesa, Status Quo, con los ídolos del surf rock desde California, Estados Unidos, The Beach Boys. 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

0: eran los fines de la década de los 80 y esta cantante, Tiffany Darwish, es su nombre completo, cantante estadounidense que se metía dentro del universo pop, hacía una versión de un tema que se había compuesto y se había grabado cuando todavía faltaban 10 años para que ella naciera. Toma un tema de los Beatles de la década de los 60, le da vuelta el género porque en lugar de ser como el original, este es I Saw Him Standing There, pasaba Tiffany en el clásico.
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0: Another little baby child is born in the ghetto. Por un ratito acá Elvis se baja del pedestal de galán y se pone a cantar algo que tiene más una visión social. Al principio dicen que los propios productores dudaban entre querer interpretar este tema, que tiene una letra muy dura de alguien que nace en la pobreza y que termina muriendo en la violencia, por eso habla de gueto todo el tiempo. Pero bueno, dicen que fue el propio Elvis el que decidió grabarlo para poder darle a su carrera un perfil un poco más social. Pasaba Elvis con In the Ghetto.
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0: El sonido de estos estadounidenses es deudor de artistas como, por ejemplo, el británico Elton John, de los Bee Gees, una banda que lo que hacía era crear canciones que al mismo tiempo fueran festivas y cargadas de humor negro, un humor muy particular. Pasaban Sister Sisters, I Can't Decide.
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0: 6 álbumes números 1 en Estados Unidos seguidos y 2 más por venir. Ese fue el historial de los Rolling Stones a partir de julio de 1978, cuando rajaron a Jerry Rafferty de la cima de la Billboard con esta placa, Some Girls. Lanzado el 9 de junio, fue el 7º álbum de la banda que encabezó las listas de éxito general y que además tuvo otra gran distinción. Con más tiempo que Sticky Fingers, con más tiempo que Let It Bleed, Aftermath, Exile on Main Street o cualquier otro álbum clásico de los Stones, Some Girls se convirtió en el álbum de estudio de mayor permanencia en la lista estadounidense en la historia de la banda. El álbum fue visto como un retorno sustancial a esa energía clásica de los Stones y se convirtió en el primer lanzamiento de estudio estadounidense en ser nominado a la categoría Álbum del Año en los Grammy al año siguiente. Las ventas se dispararon a 6 millones de copias solamente en Estados Unidos, y entre tantas cosas buenas que tiene el disco, una que hay que destacar es la cantidad de géneros que abarcaron, porque hay desde bailables como Miss You, sobre vuelos en el country con Faraway Eyes, una vibra soul haciendo Just My Imagination de los Temptations, y esto que estaba pasando era Rolling Stones, Beast of Burden.
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0: marzo pasado, Barbra Streisand se subió al escenario de los Oscar para rendir tributo a Robert Redford, que murió en 2025 a los 91 años durante un segmento que se llama In Memoriam. Y hasta ahí todo bien, hasta que le preguntaron a Jane Fonda qué opinaba. ¿Qué derecho tenía que darse con ese homenaje?, dijo Fonda con dureza. La actriz compartió pantalla con Redford en varias oportunidades a lo largo de 5 décadas. Hay películas muy recordadas. La última la filmaron juntos en 2017. La actriz, ganadora de los Oscar, remarcó que el vínculo con Redford trascendía lo profesional, que incluso le había dicho que quería volver a trabajar con ella antes de retirarse definitivamente. El homenaje a Redford fue uno de los momentos más destacados de la ceremonia, aunque no estuvo exento de controversias. También fueron recordadas figuras como la actriz italiana Claudia Cardinale, el escenógrafo Gianni Quaranta y el diseñador Giorgio Armani. Está pasando la del escándalo, Barbra Streisand haciendo Woman in Love.
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2: 10:03 p.m.
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2: 10:04 p.m.
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0: una película del mexicano Alejandro González Iñárritu, que está protagonizada por Javier Bardem, sobre la historia de un tipo, creo que es un criminal, que se entera repentinamente que le quedan pocos meses de vida, entonces empieza una carrera para poder resolver algunas cosas que quedan pendientes y, por sobre todo, encontrar a alguien que se haga cargo de sus hijos. Hay una escena en esa película donde parece que están en una discoteca, qué sé yo, y suena una melodía, una musiquita que fue la inspiración de Chris Martin para componer este tema de Coldplay, un tema que sale en el 2011 en el disco Milo Sailoto. Por las dudas, la película se llama Beautiful, escrita así como se la pronuncia, y me parece que está colgada en Amazon Prime Video, ya te digo, con el protagónico de Javier Bardem y el legendario Iñárritu, que es el mismo que hizo Amores Perros, 21 Gramos, Babel, peliculón. Se está pasando Coldplay, Every Teardrop Is a Waterfall.
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0: La carrera artística de Jermaine Stewart empieza como bailarín. Era parte del staff del programa de televisión Soul Train. Y además, bueno, había colaborado con artistas como Shalamar antes de lanzarse como solista. Algo que sucede con este disco de 1986, Frantic Romantic. Está pasando Jermaine Stewart con We Don't Have to Take Our Clothes Off.
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0: En los 80, Billy Idol empezaba a transformarse en un artista solista con muy buen posicionamiento en los rankings, gracias en parte a su sociedad con el guitarrista Steve Stevens. Este disco homónimo es el debut. En realidad había salido un EP anteriormente en el 81, que se llama Don't Stop, pero después, bueno, sacó esta placa donde hay temas como Wild Wedding, Dancing With Myself y este que pasaba, Billy Idol, Hot in the City.
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0: Desde Alemania, donde residía el visionario Frank Farian, este es el proyecto musical Boney M. En 1984 salía Kalimba de Luna.
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0: La voz áspera de Kim Carnes, la estadounidense que podemos equiparar con la galesa Bonnie Tyler, ¿no? Este tema, que salió en 1981, ya había sido hecho en la década de los 70 por Jackie DeShannon, pero agregándole sintetizadores, esas palmas tan características, se transformó en su mayor éxito y además en un disco que le permitió al artista ganar 2 premios Grammy. Sonaba Kim Carnes, Bette Davis Eyes.
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0: sonido apostaba a un dúo de lujo, formado por dos solistas que ya a esta altura, a mitad de los años 80, tenían trascendencia cada uno por su lado. Ella es Jacqueline Graham, o Jackie Graham, y él David Grant. Tenían exactamente la misma edad y el suceso era bastante similar entre ambos. Cuando los juntaron, produjeron duetos que fueron inolvidables, entre ellos este que estábamos escuchando, Mated.
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0: Supertramp tenía dos caciques. Y viste cómo es esto. Cuando hay dos que mandan, la cosa se pone bastante difícil. Roger Hodgson y Rick Davies se llevaban bastante mal. Es más, los últimos discos de Supertramp, cada uno grababa sus temas por su lado y los aportaban a un disco en común. Eran casi como discos de dos artistas totalmente diferentes. Pero acá, en 1974, había todavía bastante armonía. Crime of the Century se llama el disco. Y este es un tema que Roger Hodgson compuso cuando tenía 19 años y tardó mucho tiempo en editarlo oficialmente en una placa con ese pianito eléctrico tan característico de fondo. Era nuestro artista de la semana. Supertramp, Dreamer.
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0: Las chiquitas rusas casi olvidadas, ¿eh? Estas son Tattoo haciendo All the Things She Said.
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con la voz increíble de Duffy haciendo Mercy, nos despedimos del clásico del día de hoy. Me acompañaron Jaime Alfredo Núñez en la voz artística, los contenidos con Karina Fiori y Virginia Pacetti, Pablo Espoto operando controles, Marcelo Ferraro musicalizando y Javier Retorto en producción general. La despedida es con Fats and Small. Tonight. Chau, gente.

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1: 1:02.
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3: 1:13.
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3: 1:13.
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1: 1:37
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1: 1:02.
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1: 1:02.
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1: 1:12 p.m.
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2: 3 de la mañana, 11 minutos.

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5: 6 de la mañana, 38 minutos.

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1: 7 de la mañana, 2 minutos.
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1: 8 de la mañana, 3 minutos.
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4: 8 de la mañana. 7 minutos.

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1: 8 de la mañana, 12 minutos.
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1: 8 de la mañana, 36 minutos.
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1: 9 de la mañana, 2 minutos.
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1: 9 de la mañana, 11 minutos.
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6: 9 de la mañana. 17 minutos.
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1: Ordenan la captura de Evo Morales en Bolivia. Un tribunal en Bolivia ha ordenado la captura de Evo Morales por ausentarse de un juicio en su contra por trata de menores. Sus seguidores han amenazado con convulsionar el país en respuesta a esta medida judicial.
0: Nacionales.
2: Senador Paoltroni destaca falta de consenso electoral. El senador de La Libertad Avanza, Paoltroni, afirmó que no hay consenso en el Congreso para avanzar en la reforma electoral. Se refirió específicamente a la eliminación de las PASO, el financiamiento y los pisos electorales.
0: Deportes.
1: Mauro Icardi elogia a la China Suárez en redes. Mauro Icardi compartió una foto de la China Suárez en bikini y aseguró que el mayor campeonato lo gané en la vida. Este comentario llega tras su reciente éxito con el Galatasaray en Turquía.
0: Espectáculos.
2: Pampita pidió ayuda a Martín Pepa tras separación. Yanina Latorre reveló que Pampita realizó un desesperado pedido a Martín Pepa tras su separación. La conductora habría expresado que la situación fue muy complicada, describiendo que ella lo torturó durante su relación.
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8: Bienvenidos, ¿cómo están? Qué placer volvernos a encontrar. Qué lindo estar en esta nueva edición de Día Martes, ¿sí? Acompañándote en un momento donde uno necesita como parar la pelota, ¿no? Mucho ruido por todos lados, mucho estrés. Aparte, segundo día de la semana, en una semana medio enloquecida, así que vamos a disfrutar de buenas cosas. Vamos a conectar con lo nuestro, vamos a conectar con la música, vamos a ponerle buena onda a esta edición de nuestra máquina del tiempo. Siempre sonriente del otro lado, el señor Gustavo Héctor Dizeta. ¿Todo en orden? Lo veo muy relajado hoy, todo, ¿cómo vienen las cosas? ¿Contento? ¿Con ganas de disfrutar? Sí, hoy estamos ya en 12 de mayo de 2026, lindo martes, un martes que va a tener realmente muy buena música y de todo tipo, como nosotros te decimos, acá la música es abierta, hay clásicos de todas las épocas, podés tener algún tema más actual, otro tema estreno, otro tema de los 70, de los 80, de los 90, de los 2000, del 2010, de los 2020 también y mucho, mucho más. Bueno, ya estamos aquí, 12 de mayo, mañana es el día de Fátima, tengo muchas ganas de ir para Portugal, quiero agradecer porque me han invitado para ser jurado del Festival de Cine de Portugal, así que me encantaría poder viajar, hay que ver como 300 películas, no sé cuántas películas me decían, cosa que me gusta y que lleva un tiempo grande, porque hay que evaluar cada cosa. Y bueno, yo como director que soy de televisión y productor de cine y de tele y de radio, obviamente, es un placer enorme. Así que muchas gracias. Bueno, tenemos un lindo programa. Voy a empezar a entrenar porque si Dios quiere en el mes de octubre y si Santiago de Compostela nos acompaña, comenzaremos un nuevo camino de Santiago Y después voy a hacer el de el cura brochero de Argentina, de Córdoba, que sale de Villa Carlos Paz. Tenés que cruzar todas las altas cumbres y llegar a Brochero, ¿eh? Y te dan una doble certificación si haces el de el Camino de Santiago primero y el otro. Bueno, en algún momento lo voy a contar. No vamos a hablar de eso, vamos a hablar de música y vamos a disfrutar de las mejores canciones. Esto es el Club Retro Martes, bienvenidos.

Siempre es un placer escuchar a Harry Styles, As It Was, año 2022, una canción que habla de la resistencia al cambio en medio de una transición emocional muy fuerte. Fue número uno en 35 países, atentos, gran canción de Harry Styles, el ex One Direction. Seguimos juntos.

Y otro pibe que creció y creció muchísimo, Justin Bieber, ¿se acuerdan cuando era bravo, cuando era chiquitito? Esto fue en el año 2015, decía Sorry y fue el número uno en Estados Unidos durante 3 semanas, en el Reino Unido 2 semanas, en Canadá 7 semanas, la rompió, ¿eh? Y de alguna manera encontró la redención, ¿eh? Claro, en cuanto a la música, ella, una diosa, ¿cómo te extrañamos? Laura Branigan, esto se llama Gloria.

Era Laura Branigan, estabas escuchando Gloria. Qué martes que tenemos, estás en el Club Retro. Esto es Big Mountain. 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

Y seguramente te acuerdas de la primera versión, ¿no? La de Peter Frampton, del disco Frampton Comes Alive en vivo. Esa versión fue tremenda, aunque hubo una versión de estudio antes. Luego, la de Will to Power, ¿no? Y esta, The Big Mountain, al ritmo del reggae, la rompió. Baby, I love your way. Esto era Nena, me gusta la forma en que vas.

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11: 10 de la mañana, 6 minutos.
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Era Miranda Lambert, y qué linda canción, The House That Built Me, la casa que me construyó. Es un viaje al hogar de la infancia para redescubrir la propia identidad y poder sanar a través de recuerdos. Una canción de Miranda Lambert, editada en el 2010, que fue número uno en el Billboard Hot Country Songs. Una canción realmente muy linda para comenzar una nueva media hora. Aquí, en este martes, estamos en el Club Retro, estamos en la Máquina del Tiempo y estamos celebrando que estamos vivos con las mejores canciones.

Esperando una estrella para saltar al vacío, ¿no? Waiting for a star to fall. Aquí estabas escuchando la música en el club, señoras y señores. Hay celebración y llega Enigma con este Return to Innocence, el regreso a la inocencia.

Qué linda canción, de la mano de Enigma estabas escuchando este tema del año 1993, una canción espiritual, y hablaba de dejar atrás las máscaras sociales y reconectar con la pureza de un chico interior, ¿no? Regresar a la inocencia. Ocupó el primer lugar en Irlanda, 4 semanas también en Noruega, en Suecia y en varios países de la zona europea. Señoras y señores, este himno se llama Baker Street. Seguramente lo recuerdes y lo quieras disfrutar con nosotros. Se trata de Gary Rafferty y está aquí, en el Club Retro Martes. Súper espectacular.

pura energía junto a Madness aquí en el club, en la máquina del tiempo. Qué lindo, Our House, ¿eh? Nuestra casa, nuestro hogar, decía por allí Madness, una canción que se convirtió en un himno para toda una generación. En la máquina del tiempo, en el club retro, seguimos acompañándote con las mejores canciones. Ella es Natalie Imbruglia. ¿Se acuerdan? Esto es Torn.

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2: Trump advierte sobre el alto el fuego en Medio Oriente. El presidente Donald Trump afirmó que logrará una victoria total en el conflicto entre Estados Unidos, Israel e Irán, advirtiendo que la tregua tiene solo un 1% de probabilidad de sobrevivir. Mientras tanto, Irán califica su propuesta para poner fin a la guerra como legítima y generosa.
1: Nacionales.
3: Estudio revela detección temprana de cáncer de pulmón. Un especialista destaca la importancia de un estudio que permite detectar el cáncer de pulmón en etapas tempranas. En Argentina se registran 13.000 casos anuales y el médico enfatiza que incluso sin síntomas, la detección anticipada puede salvar vidas.
1: Deportes.
2: Rey Hilfer será árbitro en River versus Gimnasia. Rey Hilfer ha sido designado para dirigir el encuentro entre River Plate y Gimnasia en los cuartos de final del torneo Apertura. La AFA ha confirmado el equipo arbitral completo para esta fase del campeonato.
1: Espectáculos.
3: Juliana Aguada, en el estreno de La muerte de un viajante. Juliana Aguada asistió al estreno de La muerte de un viajante, donde su hermano Alejandro tuvo un papel protagónico. Al finalizar la obra, los hermanos compartieron un emotivo abrazo que reflejó su complicidad y apoyo mutuo en este importante momento artístico.
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4: Y acá estamos en el club con todos ustedes, bueno, compartiendo este momento del día tan especial, ¿no? En el aire de Vinilo FM. Y momento de mandar saludos a los amigos de la radio. Puntualmente Cristina, gracias por estar allí. Sandra y Ezequiel están trabajando en el quirófano móvil de la ciudad de Necochea. Y Quequén, por supuesto. Ellos, ¿sabes lo que hacen? Hacen castración y vacunación antirrábica. Y también ponen su granito de arena cada día para que todos estemos mejor. Gracias por estar ahí del otro lado. Gracias por acompañarnos en Vinilo. Nosotros aquí estamos en el aire de la radio, desde Necochea, en Quequén, en todos lados. Señoras y señores, vivo en una palmera. Es Marciano Cantero, el de los Enanitos Verdes. ¿Lo escuchamos de nuevo?

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5: 10 de la mañana, 45 minutos.
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Y en este martes ponemos un poco de rock de la mano de Ken de Placebo, allá por la década del 1998. Una canción que ocupó el primer lugar en el Modern Rock Tracks, también número uno en Islandia. Y bueno, te cuento que habla de la promiscuidad, del deseo en las relaciones tóxicas, donde las personas empiezan a volverse intercambiables, ¿no? Every You Were, Every Me. Bueno, uy, qué temazo, subí el volumen, vamos.

Super Freak, la música con Rick James aquí en el club. Sigue la fiesta. Uy, qué temazo, por favor, Magic, de la mano de quién, The Pilot. Quédate con nosotros, disfruta de la mejor música.

Este tema yo no me olvido más. Una vez que vi la película Cupido Motorizado en la década del 80, dije, ¿cómo se llama esta canción que me encanta? Y era Magic the Pilot, del año 74. Una canción pegadiza. Ya era curioso en los 80 yo con la música. Y bueno, ahí estaba. Esto es Sixpence Not the Richer. Esto es Kiss Me. Fue número uno en Canadá. Fue número uno en Estados Unidos y Reino Unido.

Qué buena canción, ¿no? Este tema que se llama The Voice of Summer. Es una canción original de Don Henley, pero los Eagles se juntaron en el año 2005 y la cantaron con todos, ¿sí? Con todo el grupo de The Eagles, incluido, por supuesto, su autor, Don Henley. Una reflexión sobre el paso del tiempo, los chicos que éramos cuando éramos chicos en los veranos, ¿no? Y cómo persiste el amor después de una era. Una interpretación total con Don Henley y también otro ex-Eagles que también participaba en los coros, ¿no? Como... ¡ay, se me fue el nombre! El You Belong to the City, The Hit Is On. Se te cayó la... Sí. Glenn Frey, sí. Glenn Frey también participaba allá por el año 2005. Luego lo perdimos hace unos años atrás. Señoras y señores, en la máquina del tiempo, las mejores canciones, a subir el volumen y a disfrutar. Dale.

0: Tremenda versión de The Farm aquí en La Máquina del Tiempo, martes maravilloso con All Together Now. Yo te propongo que te quedes con nosotros, sí, tenemos un programa bárbaro y todavía lo mejor está por llegar. Quédate acá, ya volvemos.
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Ahí estaba esta canción de un artista que se nos fue hace un tiempito, era Black. Y así comenzamos un nuevo segmento con este temazo llamado Wonderful Life, esa vida maravillosa, en la voz de Black, un tema que hizo historia y que realmente vale la pena volverlo a disfrutar una y mil veces, como cada una de nuestras canciones. Aquí estamos, en la máquina del tiempo. Uy, ¿se acuerdan de esto? Y en vivo vale doble, ¿no? Es Travis haciendo esta versión en vivo de su tema Sing, canción que hemos cantado todos y que disfrutamos acá, en la máquina del tiempo, en la radio, en el club.

Tremendo. Era Sing de la mano de Travis. Aquí estamos. Uy, ¿cómo está? Papá, ja, ja. Trío, ¿no? Da, da, da, chiquibum, chiquibum. Aquí estamos.

Charly García te traía Tu Vicio, una de las grandes canciones de este artista argentino que realmente nos ha regalado tanta música a lo largo de los años. Ha pasado por tantos, sí, por tantos momentos, ¿no? De cada uno de nosotros. Bueno, ella es Claudia Puyó, que lo acompañó mucho tiempo también. Claro, a él, fue pareja, ¿no? De Charly. Al señor Fito Páez. Bueno, esto se llama Dame Más, una canción con mucha energía, con mucho rock, con esas armónicas también tan conocidas. Esto se llama Dame Más, Claudia Puyó.

Dame más, decía Claudia Puyó. Estás en el Club Retro. Estás en la máquina del tiempo. Uy, One Headlight, The Wallflowers. Volvemos a la música en inglés. Dale.

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14: Conmebol responde a controversia con medio paraguayo. Conmebol ha manifestado su disposición para aclarar a la Sociedad Interamericana de Prensa la controversia relacionada con el medio paraguayo ABC Color. Alejandro Domínguez rechazó que la causa contra Banco Atlas represente un ataque a la libertad de prensa, enfatizando que se trata de un caso de lavado de dinero.
15: Nacionales. Destrucción en la costa sur de Mar del Plata. El fuerte temporal que afectó a Mar del Plata ha dejado daños significativos en la costa sur. Entre San Carlos y Alfar, la erosión costera ha provocado la caída de médanos y la destrucción de accesos, dejando un paisaje lleno de basura y estructuras dañadas.
16: Deportes.
14: Thiago Tirante avanza en el Masters 1000 de Roma. Thiago Tirante logró una gran victoria en el Masters 1000 de Roma al eliminar al número 12 del mundo, asegurando su lugar en octavos de final. Este triunfo marca un hito en su carrera, destacándose en el Roma Open.
17: Espectáculos.
15: Emisión del episodio final de Outlander se acerca. El episodio final de Outlander está generando gran expectativa, especialmente tras las emotivas declaraciones de su protagonista, Caitriona Balfe. Ella confesó que el final fue un momento devastador y difícil de afrontar.
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19: 11 de la mañana, 45 minutos.
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Qué buena versión. Hoy nos han regalado muchas versiones en vivo, ¿no? Y en este caso, de la mano de The Outfield, haciendo Your Love, este tema del año 85. Es un chico que busca consuelo emocional por donde sea, y encuentra una mujer mayor, mientras que su pareja habitual está de viaje, ¿no? Tu amor, le decía The Outfield, o el protagonista de esta canción de The Outfield, a esa persona. Número uno en Billboard Rock Tracks allá por 1985.

The Connells y otra canción destacada, otra canción número uno, 74, 75, la verdad que un tema más fuerte que el otro, de eso se trata nuestro programa. Seguimos viajando por el tiempo y seguimos escuchando canciones que son nuestras.

Era Sleeping Satellite. Qué buena música, por favor. Realmente, una canción mejor que la otra. Y también en nuestro programa tenemos Rock en tu idioma para que lo disfrutes.

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ahí estaba la banda de Rayleigh Barba, ¿no? Era Elefante haciendo este tema llamado Mentirosa. Tuvo varios temas Rayleigh Barba, un artista de rock muy bueno, mexicano, que lideró Elefante y luego tuvo su carrera como solista también, realmente destacadísimo, ¿eh? Señoras y señores, It's My Life. Esto sigue, la fiesta continúa. Estás en el Club Retro, estás en la máquina del tiempo. Tremendo martes.

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Era Aretha Franklin. Estabas escuchando esta canción llamada Respect, respeto, señoras y señores. Aretha Franklin aquí en La Máquina del Tiempo, en el club. Comenzamos un nuevo segmento con unas canciones mejores que las otras, ¿no? Y vos decís No Woman No Cry, y si nos ponemos de pie y la cantamos todos, himno tras himno en el club.

You belong to the city. Vos pertenecés a esta ciudad. Glenn Frey, aquí, el ex Eagles, otro de los ex Eagles. Hace un ratito no me salía. Era este tema que marcó historia también, ¿no? Junto con, claro, el que cantaba The Boys of Summer, que ahora no me sale. Don Henley, ahí estaba con You Belong to the City. Realmente unas canciones increíbles, maravillosas, que vale la pena disfrutar de lado a lado, ¿no? Esto es único, ¿eh? You Belong to the City. Estabas escuchando la música aquí en el club. ¿Te quedas con nosotros? Sí, esto es el Club Retro.

Qué canción de Diego Torres. Estamos juntos, de la vieja época de Diego Torres, con el pelo largo, cuando recién salía de su banda, ¿no? La banda de él era... ¿La marca era? No me acuerdo. Uy, Eros Ramazzotti, cantante italiano. A ver cómo decía. ¿Te animás? Dale, vos también la sabés. Hacete el Hinton. Sí, que vos la sabés. Dale, como dice Eros.

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It's the final countdown, decía Europe, es la última cuenta regresiva. Seguimos con Arrested Development, seguimos con Mr. Wendell. La, la, la, la, la, la. Hoy estamos viviendo un martes increíble. Quédate con nosotros, estás en el Club Retro.

Pura energía con Martica haciendo I feel the earth move. Siento que la tierra se mueve, ¿no? ¡Qué canción! ¡Cuánta fuerza! ¡Cuánta energía! Así estamos en la máquina del tiempo. Estamos en el Club Retro.

Spaghetti del Rock, temazo de Divididos, muy bien logrado por la señora Fabi Cantilo, cuando Fabi hizo ese especial, ¿no? Con todas las canciones del rock argentino.

Qué grande, Fito Páez haciendo este tema de Morris, ¿no? Otro cover, ¿no? A pesar de que él trabajó y es amigo de Antonio Vivaventi, participó también Antonio en Piojos y Piojitos. Aquí estabas escuchando la versión de Fito de El Oso. Estás en el club.

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4: Trump propone anexar Venezuela como estado de Estados Unidos. Donald Trump volvió a plantear su plan de convertir a Venezuela en el estado número 51 de Estados Unidos, generando una fuerte respuesta de la vicepresidenta Delcy Rodríguez, quien reafirmó la soberanía venezolana sobre el Esequibo. La situación genera tensiones en la región.
3: Nacionales.
5: Kicillof critica la ejecución del RIGI. El gobernador bonaerense Axel Kicillof cuestionó al gobierno por el bajo alcance del régimen impulsado por Javier Milei, señalando que solo se ejecutó el 3% de las inversiones. Además, advirtió sobre la caída del consumo y la paralización de la inversión productiva.
3: Deportes.
4: Fangio elegido mejor piloto de la historia de la Fórmula 1. Un diario británico ha nombrado a Juan Manuel Fangio como el mejor piloto de la historia de la Fórmula 1, destacando su insuperable legado en comparación con leyendas como Schumacher, Hamilton y Senna. Fangio continúa siendo un ícono del automovilismo mundial.
3: Espectáculos.
5: Regalos millonarios de Wanda Nara complican a Martín Migueles. Wanda Nara ha recibido lujosos regalos que podrían complicar a su pareja, Martín Migueles, en medio de una investigación judicial. Se han filtrado videos de Migueles mostrando relojes de hasta $600,000, lo que ha levantado sospechas sobre su origen.
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7: 1:00 p.m, 17 minutos.

Una bellísima canción de la mano de The Verve, la banda de Richard Ashcroft, poniendo energía positiva a esta edición de día martes con este Bittersweet Symphony, que al final terminó con los derechos, ¿no? Se los cedieron Mick Jagger y Keith Richards de los Rolling Stones, porque claro, tenían una pequeña parte ahí que fue inspirada, ¿no?, en los Rolling Stones. Pero bueno, cosas que pasan. Nosotros seguimos trayéndote toda tu música, y la vida es una autopista, ¿no? Señoras y señores, subimos el volumen. Martes repleto de buenas canciones, de buena vibra. Todo junto aquí en el club. Subí.

Tom Cochrane haciendo este Life is a Highway. La vida es una autopista y podés ir un poquito más rápido, aunque a veces está bueno también ir disfrutando de cada paisaje, disfrutando el momento, el aquí y ahora. Señoras y señores, esto es You Get What You Give. Obtenés lo que das. Qué temazo de los New Radicals. Aquí estamos, martes tremendo, en el club, las mejores canciones, junto a ti, vamos.

Yuzhan Endur y Nene Cherry, el One Hit Wonder, para este 7 Seconds, una canción que también hizo historia y que no podía faltar en este martes. ¿Se acuerdan de US3? ¿Se acuerdan? Cantaloupe.

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Qué buena manera de fusionar el jazz, el trip hop, el hip hop, ¿no? El rap y tantos elementos en una sola canción como lo hizo US 3 con este Cantaloupe, una canción que también supo alcanzar los primeros lugares en los charts de todo el mundo. Lamentablemente te tenemos que decir que llegamos al final de nuestro programa del día de hoy, pero si Dios quiere volvemos mañana con mucha más energía, con mucha más fuerza, con mucho más Club Retro. Gracias por aguantarnos, gracias por quedarte acá con nosotros celebrando la vida y celebrando cada una de estas canciones que son, fueron, serán y bueno, y van a estar siempre en tu vida. Mira cómo nos vamos. Play that funky music. Buena vida. Chau, chau.

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1: Tensión en Medio Oriente por amenaza nuclear de Irán. La tensión en Medio Oriente se intensifica tras las declaraciones de Donald Trump, quien calificó la propuesta iraní de basura. Irán, en respuesta, advirtió que podría enriquecer uranio al 90% si Estados Unidos reanuda los ataques.
2: Nacionales. El gobierno pagará un plus de 405 mil pesos. El gobierno argentino, a través de la ANSES, confirmó la entrega de un nuevo plus económico de 405 mil pesos que beneficiará a una gran cantidad de familias en el país.
0: Deportes.
1: Mascherano habló tras su salida de Inter Miami. Javier Mascherano rompió el silencio tras su reciente salida del Inter Miami. En una entrevista, el exfutbolista se refirió a Lionel Messi y cómo se prepara para el próximo Mundial, generando gran expectativa entre los aficionados.
0: Espectáculos.
2: Gran Hermano critica condiciones de higiene en la casa. Gran Hermano ha lanzado una dura advertencia a los participantes debido a la falta de higiene en las habitaciones, describiéndolos como sucios y mencionando un mal olor en el ambiente. La producción ha decidido tomar medidas para abordar esta situación, instando a los jugadores a mejorar sus hábitos de limpieza.
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1: Murió un nene de 3 años tras estar encerrado. Vicente, un niño de 3 años, falleció después de pasar 12 horas dentro de un auto en Mexicali, México. Su madre, Roxana, volvió a casa en estado de ebriedad y lo dejó atrapado, lo que llevó a su detención y a ser vinculada a proceso.
0: Nacionales.
2: El costo de vivir en dólares sigue en aumento. La economista Dal Poggetto informó que el costo de vida en Argentina, medido en dólares, subió un 2,5% en abril. Para mayo, los primeros datos indican un incremento superior al 2%, aunque aún son preliminares.
0: Deportes.
1: Reunión entre Mazacane y Lema en Termas. Los protagonistas del turismo carretera, Mazacane y Lema, se reunieron en Termas de Río Hondo para discutir temas importantes del campeonato. Los equipos también expresaron su malestar hacia la Asociación Corredores Turismo Carretera en esta cita.
0: Espectáculos.
2: Cambios en América TV y el final de A la Tarde. Mariana Fabiani anunció el fin de A la Tarde en América TV, generando reacciones entre sus compañeras de aire. La decisión ha causado tensión, especialmente con Karina Masoco, quien se sintió humillada por la situación. Fabiani expresó su dolor por lo sucedido y pidió disculpas públicamente.
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1: 2:03.
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1: ¿Cómo llegan Estados Unidos y China a la bilateral? La próxima reunión entre Donald Trump y Xi Jinping se da en un contexto de inflación, aranceles y tensiones bélicas, especialmente con Irán. Trump asistirá acompañado de destacados ejecutivos de empresas estadounidenses, lo que podría influir en la agenda de temas a tratar, incluyendo la venta de armas a Taiwán.
0: Nacionales.
2: Marcha universitaria y federal en todo el país. Hoy se lleva a cabo una movilización universitaria y federal con focos de concentración en diversas provincias. En la provincia de Buenos Aires, más de 6 ciudades han establecido puntos de encuentro para los manifestantes.
0: Deportes.
1: Héctor Cooper asume un nuevo desafío en Sudamérica. Héctor Cooper regresa a Sudamérica para dirigir a Universitario, uno de los clubes más grandes del continente. Su principal objetivo será potenciar al equipo en la actual Copa Libertadores, donde se espera un gran desempeño tras su llegada.
0: Espectáculos.
2: Inicia el Festival de Cannes 2026. El Festival de Cannes 2026 arranca hoy, destacándose por una notable ausencia de Hollywood y la participación de cine argentino. El evento promete ser una nueva cita de honor para los amantes del cine y las estrellas.
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0: actual Copa Libertadores, donde se espera un gran desempeño tras su llegada.
1: Espectáculos.
2: Inicia el Festival de Cannes 2026. El Festival de Cannes 2026 arranca hoy, destacándose por una notable ausencia de Hollywood y la participación de cine argentino. El evento promete ser una nueva cita de honor para los amantes del cine y las estrellas.
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9: 2:34 p.m.
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1: 3 de la tarde, 2 minutos.
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3: Ordenan la captura de Evo Morales en Bolivia. Un tribunal en Bolivia ha ordenado la captura de Evo Morales por ausentarse de un juicio en su contra por trata de menores. Sus seguidores han amenazado con convulsionar el país en respuesta a esta medida judicial.
4: Nacionales. Senador Paoltroni destaca falta de consenso electoral. El senador de La Libertad Avanza, Paoltroni, afirmó que no hay consenso en el Congreso para avanzar en la reforma electoral. Se refirió específicamente a la eliminación de las PASO, el financiamiento y los pisos electorales.
5: Deportes. Mauro Icardi elogia a la China Suárez en redes. Mauro Icardi compartió una foto de la China Suárez en bikini y aseguró que el mayor campeonato lo gané en la vida. Este comentario llega tras su reciente éxito con el Galatasaray en Turquía.
6: Espectáculos. Pampita pidió ayuda a Martín Pepa tras separación. Yanina Latorre reveló que Pampita realizó un desesperado pedido a Martín Pepa tras su separación. La conductora habría expresado que la situación fue muy complicada, describiendo que ella lo torturó durante su relación.
2: Ahora, si están listos para continuar el día. 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
1: 3 de la tarde, 6 minutos.
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3: Trump advierte sobre el alto el fuego en Medio Oriente. El presidente Donald Trump afirmó que logrará una victoria total en el conflicto entre Estados Unidos, Israel e Irán, advirtiendo que la tregua tiene solo un 1% de probabilidad de sobrevivir. Mientras tanto, Irán califica su propuesta para poner fin a la guerra como legítima y generosa.
2: Nacionales.
9: Estudio revela detección temprana de cáncer de pulmón. Un especialista destaca la importancia de un estudio que permite detectar el cáncer de pulmón en etapas tempranas. En Argentina se registran 13.000 casos anuales y el médico enfatiza que incluso sin síntomas, la detección anticipada puede salvar vidas.
2: Deportes.
3: Rey Hilfer será árbitro en River versus Gimnasia. Rey Hilfer ha sido designado para dirigir el encuentro entre River Plate y Gimnasia en los cuartos de final del torneo Apertura. La AFA ha confirmado el equipo arbitral completo para esta fase del campeonato.
2: Espectáculos.
9: Juliana Aguada, en el estreno de La muerte de un viajante. Juliana Aguada asistió al estreno de La muerte de un viajante, donde su hermano Alejandro tuvo un papel protagónico. Al finalizar la obra, los hermanos compartieron un emotivo abrazo que reflejó su complicidad y apoyo mutuo en este importante momento artístico.
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3: Descubren un rubí gigante y valioso en Myanmar. Un rubí de 11.000 quilates ha sido hallado en Myanmar, considerado uno de los más grandes y valiosos del mundo. Este descubrimiento podría tener un impacto significativo en la minería del país, aunque su futuro queda en manos de un régimen autoritario.
2: Nacionales.
9: Kachanovsky advierte sobre caída de recaudación. El economista Roberto Kachanovsky alertó que si los salarios continúan incrementándose por debajo de la inflación, la recaudación impositiva seguirá disminuyendo. En los primeros 4 meses del año, la inflación en la ciudad autónoma de Buenos Aires alcanzó el 11,6%.
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3: Descubren un rubí gigante y valioso en Myanmar.

0: Este descubrimiento podría tener un impacto significativo en la minería del país, aunque su futuro queda en manos de un régimen autoritario.
1: Nacionales. Kachanovsky advierte sobre caída de recaudación. El economista Roberto Kachanovsky alertó que si los salarios continúan incrementándose por debajo de la inflación, la recaudación impositiva seguirá disminuyendo. En los primeros 4 meses del año, la inflación en la ciudad autónoma de Buenos Aires alcanzó el 11,6%, superando la proyección anual del 10%.
2: Deportes.
0: Gavi elogia a Messi y presiona a Argentina. Gavi, figura del Barcelona y de la selección española, elogió a Lionel Messi tras la consagración de su equipo. Además, destacó que Argentina es favorita para ganar el próximo Mundial, dejando claro su fanatismo por el fútbol argentino.
2: Espectáculos.
1: Amaia Montero enfrenta críticas tras regreso a La Oreja de Van Gogh. Amaia Montero, la cantante original de La Oreja de Van Gogh, fue duramente criticada en redes sociales tras su regreso en el inicio de la gira. Devastada por las reacciones, la artista está considerando si podrá continuar con la gira.
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13: Conmebol responde a controversia con medio paraguayo. Conmebol ha manifestado su disposición para aclarar a la Sociedad Interamericana de Prensa la controversia relacionada con el medio paraguayo ABC Color. Alejandro Domínguez rechazó que la causa contra Banco Atlas represente un ataque a la libertad de prensa, enfatizando que se trata de un caso de lavado de dinero.
14: Nacionales. Destrucción en la costa sur de Mar del Plata. El fuerte temporal que afectó a Mar del Plata ha dejado daños significativos en la costa sur. Entre San Carlos y Alfar, la erosión costera ha provocado la caída de médanos y la destrucción de accesos. dejando un paisaje lleno de basura y estructuras dañadas.
7: Deportes.
13: Thiago Tirante avanza en el Masters 1000 de Roma. Thiago Tirante logró una gran victoria en el Masters 1000 de Roma al eliminar al número 12 del mundo, asegurando su lugar en octavos de final. Este triunfo marca un hito en su carrera, destacándose en el Roma Open.
7: Espectáculos.
14: Emisión del episodio final de Outlander se acerca. El episodio final de Outlander está generando gran expectativa, especialmente tras las emotivas declaraciones de su protagonista, Caitriona Balfe. Ella confesó que el final fue un momento devastador y difícil de afrontar.
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16: 3 de la tarde, 21 minutos.
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4: Crisis terminal en Cuba con cortes de luz y falta de comida. Cuba enfrenta una crisis profunda que se manifiesta en cortes de luz, escasez de alimentos y basura acumulada en las calles. La situación se agrava en medio de sanciones y tensiones con Estados Unidos, generando una creciente incertidumbre en la isla.
3: Nacionales.
5: Tragedia en Funes. Mujer muere tras vuelco. Una mujer de Roldán perdió la vida tras volcar su auto en la autopista en Funes. Su pareja resultó gravemente herido y se encuentra en estado crítico. El accidente ocurrió cuando se dirigían a un partido de fútbol.
3: Deportes.
4: Lamine Yamal ondeó bandera de Palestina en festejos. Lamine Yamal sorprendió al aparecer con una bandera de Palestina durante los festejos del Barcelona tras consagrarse campeón de la Liga. El joven jugador, junto a su compañero Fermín, mostró mensajes antimadridistas en una celebración que dejó huella entre los hinchas y la prensa.
3: Espectáculos.
5: Mario Pergolini agradece el apoyo tras su pérdida. Mario Pergolini se mostró emocionado al agradecer el cariño recibido tras la muerte de su madre. En su primera aparición pública, destacó el respeto que han tenido hacia su dolor y expresó su gratitud por los saludos en este difícil momento.
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16: 3 de la tarde. 28 minutos.
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4: Trump propone anexar Venezuela como estado de Estados Unidos. Donald Trump volvió a plantear su plan de convertir a Venezuela en el estado número 51 de Estados Unidos, generando una fuerte respuesta de la vicepresidenta Delcy Rodríguez, quien reafirmó la soberanía venezolana sobre el Esequibo. La situación genera tensiones en la región.
3: Nacionales.
5: Kicillof critica la ejecución del RIGI. El gobernador bonaerense Axel Kicillof cuestionó al gobierno por el bajo alcance del régimen impulsado por Javier Milei, señalando que solo se ejecutó el 3% de las inversiones. Además, advirtió sobre la caída del consumo y la paralización de la inversión productiva.
3: Deportes.
4: Fangio elegido mejor piloto de la historia de la Fórmula 1. Un diario británico ha nombrado a Juan Manuel Fangio como el mejor piloto de la historia de la Fórmula 1, destacando su insuperable legado en comparación con leyendas como Schumacher, Hamilton y Senna. Fangio continúa siendo un ícono del automovilismo mundial.
3: Espectáculos.
5: Regalos millonarios de Wanda Nara complican a Martín Migueles. Wanda Nara ha recibido lujosos regalos que podrían complicar a su pareja, Martín Migueles, en medio de una investigación judicial. Se han filtrado videos de Migueles mostrando relojes de hasta $600,000, lo que ha levantado sospechas sobre su origen.
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12: Tensión en Medio Oriente por amenaza nuclear de Irán. La tensión en Medio Oriente se intensifica tras las declaraciones de Donald Trump, quien calificó la propuesta iraní de basura. Irán, en respuesta, advirtió que podría enriquecer uranio al 90% si Estados Unidos reanuda los ataques.
10: Nacionales.
13: El gobierno pagará un plus de 405 mil pesos. El gobierno argentino, a través del ANSES, confirmó la entrega de un nuevo plus económico de 405 mil pesos que beneficiará a una gran cantidad de familias en el país.
10: Deportes.
12: Mascherano habló tras su salida de Inter Miami. Javier Mascherano rompió el silencio tras su reciente salida del Inter Miami. En una entrevista, el exfutbolista se refirió a Lionel Messi y cómo se prepara para el próximo Mundial, generando gran expectativa entre los aficionados.
10: Espectáculos.
13: Gran Hermano critica condiciones de higiene en la casa. Gran Hermano ha lanzado una dura advertencia a los participantes debido a la falta de higiene en las habitaciones, describiéndolos como sucios y mencionando un mal olor en el ambiente. La producción ha decidido tomar medidas para abordar esta situación, instando a los jugadores a mejorar sus hábitos de limpieza.
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1: 4 de la tarde, 3 minutos.
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1: Denuncias sobre informe sinodal del Vaticano. El director de Courage ha criticado el informe sinodal afirmando que hiere a la Iglesia y es intelectualmente deshonesto. Esta declaración se suma a las preocupaciones sobre cómo el informe podría socavar la enseñanza de la Iglesia y tergiversar la labor de Courage en la comunidad católica.
0: Nacionales.
2: Sandra Petovelo activa beneficios para jubilados. El Ministerio de Capital Humano anunció un nuevo programa que ofrecerá descuentos en los principales comercios del país para jubilados. Esta medida busca aliviar la carga económica de los adultos mayores y se considera uno de los beneficios más esperados por este sector de la población.
0: Deportes.
1: Violentos incidentes en partido de fútbol en Santa Fe. Durante el encuentro entre Empalme Central y Pablo VI por la Copa Santa Fe, se produjeron serios incidentes entre hinchas y futbolistas, tanto dentro como fuera de la cancha. La situación generó preocupación en la comunidad futbolística local.
0: Espectáculos.
2: Silvina Escudero y el sorprendente parecido con su abuela. Silvina Escudero compartió en sus redes una foto de su abuela y generó gran repercusión por el notable parecido entre ambas. La actriz expresó: "Soy un calco", destacando la coincidencia en sus rasgos familiares que sorprendió a sus seguidores.
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1: China rechaza sanciones de Estados Unidos por petróleo iraní. China ha manifestado su rechazo a las nuevas sanciones impuestas por Estados Unidos y Reino Unido contra Irán, las cuales buscan limitar las redes financieras de la Guardia Revolucionaria. Estas medidas se centran en dificultar la venta de petróleo iraní al país asiático, en un contexto de creciente tensión diplomática.
0: Nacionales.
2: Extradición de franceses por tráfico de cocaína. Las autoridades argentinas solicitaron la extradición de Ahmed Ada Belkosir e Isaac Ben Daoude, quienes están acusados de traficar estupefacientes. Los dos franceses estaban involucrados en encomiendas que ocultaban cargamentos de cocaína con destino a París.
0: Deportes.
1: Belgrano enfrenta a Unión en el torneo Apertura. El encuentro entre Belgrano y Unión se disputará hoy en el estadio Julio César Villagra. El partido, que contará con el arbitraje de Andrés Merlos, es clave para determinar al próximo rival en el torneo.
0: Espectáculos.
2: Rocío Oliva protagoniza escándalo en un boliche. Rocío Oliva se vio envuelta en una pelea en un boliche y el video del incidente se volvió viral en las redes sociales. Los golpes y gritos desataron un fuerte revuelo entre sus seguidores.
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0: Pero qué dice mi gente linda, ¿cómo les va? Bienvenidos, bienvenidos. Acá estamos arrancando una nueva sección, un nuevo espacio que tenemos en este programa con muchas cosas interesantísimas. Estoy tratando de arreglar mi auricular que está andando medio mal. Ya cuando te empieza a sonar de un oído, tenés que empezar a hacer ciertos cambios, ¿eh? O será mi oreja, no lo sé. Bueno, vamos a estar revisando todo eso porque uno llega a una cierta edad. Cuando te empiezan a gustar estos temas, mi amigo, sentís que bailaste, sentís que tenés pasos prohibidos, es el momento de visitar al proctólogo. Mi nombre es Cali Alvera, esto se llama Pasado Live, es el pasado más perfecto de todos. Comienza como así, en este 12 de mayo de 2026.
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siempre contándote cosas que te interesan, que te dan para hablar, que no te hacen quedar mal adelante de nadie. Después le decís, hoy es el Día Internacional de la Sanidad Vegetal. ¡Oh, mira cómo sabe esta persona! Le decís, Día Internacional de la Enfermería, le mando saludo a todas las enfermeras. Entrás al hospital y decís, feliz día, te van a mirar con una cara. Mira, no te van a hacer doler cuando te pongan la inyección. Día Internacional de las Mujeres Matemáticas. ¿Por qué de las mujeres? No lo sé. Día Mundial de la Fibromialgia. Bueno, y Día Europeo de las Pymes. Así que a todas las pymes europeas le mandamos un gran abrazo. Se quedan con nosotros, ¿eh? Hay mucho más todavía. Se vienen los compañeros, se viene nuestra artista de la semana, que es Gloria Estefan. Y vos contame algo. Arroba pasado perfecto guión bajo radio. Sonaba Aja, I Call Your Name, llega Peter Wolf, Come As You Are.

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0: Llegó la fiesta, llegó el momento de cumpleaños. Algunos están, otros no. Este señor, Ian Dury, cantautor británico-inglés, ¿se acuerdan? Sax and Rock and Rock and Roll, falleció en el año 2000. Stevie Winwood, cantautor, músico, bueno, deberíamos escuchar algo hoy porque está buenísimo. Billy Squier, está cumpliendo años, cantautor y guitarrista de rock estadounidense. Eric Singer, de la banda Kiss y Alice Cooper. Y Emilio Estevez, actor estadounidense, hijo de Martin Sheen y hermano o medio hermano de Charlie Sheen. Escuchamos a Pink Floyd, Another Brick in the Wall.
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20: Lula critica a Bolsonaro por su ignorancia. El presidente de Brasil, Lula, arremetió contra su antecesor Jair Bolsonaro, acusándolo de tener una ignorancia absoluta durante la pandemia de COVID-19. Esta declaración se dio en el contexto de la instauración del Día en Memoria de las Víctimas del Virus, un momento de reflexión nacional en el país.
19: Nacionales.
21: Sharjora defiende la universidad pública. El gobernador Sharjora reafirmó su compromiso con la defensa de la universidad pública y la educación accesible para los hijos de los trabajadores. Aseguró que una Argentina mejor no puede construirse sin oportunidades educativas para todos.
19: Deportes.
20: Partido de Argentinos Juniors versus Huracán hoy. Argentinos Juniors se enfrenta a Huracán hoy en los cuartos de final del torneo Apertura. El encuentro se llevará a cabo en el estadio Diego Armando Maradona de La Paternal con el arbitraje de Fernando Echenique.
5: Espectáculos.
21: El incómodo momento de Evangelina Anderson. Evangelina Anderson vivió un tenso episodio con Ian Lucas y Larraini durante una reciente fiesta. La situación generó incomodidad entre los presentes y se convirtió en el tema de conversación del evento, destacando la tensión en el ambiente.
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22: 4:58 PM.
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0: Momento de ella, de la señora, la artista, la mimada, hasta el día viernes será nuestra invitada especial. La llevamos al living y le hacemos lo que corresponde, la entrevista que corresponde, porque a mediados de los 80 Gloria y la banda, ya rebautizada, rompieron el molde. ¿El secreto cuál fue? Bueno, una mezcla perfecta entre pop anglo con percusión caribeña que ponía a bailar hasta el más tieso. Con Conga, Gloria logró algo histórico: entrar simultáneamente en las listas de pop, soul y música latina. Fue la cara de una generación que demostró que podía cantar en inglés sin perder la esencia latina. Temas como An Indian for You, 1, 2, 3 la convirtieron en estrella global indiscutida. Miami Sound Machine, Conga.
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Highly Strung es una canción de Spandau Ballet que fue incluida en el cuarto álbum de estudio Parade, compuesta por el guitarrista Gary Kemp. La compañía discográfica Chrysalis la publicó el 8 de octubre del 84 como el tercer single del álbum, y la producción estuvo a cargo del grupo junto a Steve Jolly y Tony Swain. Divi Loved sonaba con I Love You More, Spandau Ballet, Highly Strung.

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1: 5 de la tarde, 16 minutos.
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0: vas a hacer una pausa, tenés algo que hacer, anda a calentar la pava. Yo te espero. Vos vas a calentar la pava, traete unos bizcochitos de grasa, no voy a decir marcas porque no pusieron plata. Si nos quieren auspiciar, lo vamos a hacer, ¿eh? Pero es especial para estar tomando mates en este momento con algunos bizcochitos de grasa, de esos que son tan ricos. Yo te voy a estar leyendo algunos mensajes que nos mandan a través de nuestro Instagram, @pasadoperfecto_radio. María Fernanda dice, acá estoy. Acá estoy con mis mates acompañándote porque me gusta mucho la música que pasas. Besito enorme nos manda desde San Luis María Fernanda. Beso grande para vos. Ya venimos, soy John Farnham, You Are The Voice.
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0: 1981, The Cars compraron su propio estudio en Boston. Los tipos sonaban bien, lo llamaron Synchro Sound. El último álbum de The Cars fue grabado en ese lugar y se llamó Shake It Up. Y fue el primer álbum en colocar un hit en puesto 4, que es este que estábamos escuchando. The Cars, Shake It Up.
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música también tiene cosas trágicas, porque el 4 de febrero del año 2001, mientras piloteaba un avión ultraliviano, el cual iba también su esposa, Lucy, Herbert Viana perdió el control y se precipitó al mar. Accidente que mató a su esposa y lo dejó a él muy mal herido, en muy mal estado. Por varios días su estado fue crítico, permaneciendo en estado en coma, con graves lesiones en su médula espinal y en cerebro. Algo que tendrá que llevar, obviamente, de por vida. Sonaba Os Paralamas, canción del marinero, llega Zapato Veloz, sí, el tractor amarillo.

Hypnotic fue una banda alemana Eurodance formada en 1988, la cual estuvo algunos éxitos entre el 90 y el 93. Debido a sus efectos de teclado y ritmo, sonaba muy similares al London Beat. Tom Jones, tremenda voz, 80 y pico años, cantó el otro día en una increíble, junto a The Cardigans, Burning Down the House, Hypnotic, I Do It All For You, Baby.

0: nueva pausa que hacemos en el programa, pero te seguimos acompañando y obviamente vos estás del otro lado. Beso grande a Rita, siempre oyente fiel que está con nosotros. David me dice, ¿cómo te va? Soy periodista deportivo. Estaría bueno meter una columna, jajaja, en la mentira. El programa no le falta nada, sos un crack y me gusta mucho la música. Gracias, mi amigo, lo mejor para vos. R. Smith, Ragdoll.
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2: El doloroso final de Kevin, el joven que solo quería volver a ver a sus padres. Kevin González, un joven con cáncer, murió en México tras reunirse con sus padres deportados de Estados Unidos. Familiares y amigos lo despidieron, recordando su deseo de volver a ver a su familia. La emotiva reunión se produjo un día antes de su fallecimiento, en un momento cargado de dolor y amor.
1: Nacionales.
3: El dólar oficial vuelve a bajar en Argentina. El dólar oficial mayorista se cotiza a 1.385 pesos, registrando una baja significativa. Este valor se sitúa casi un 25% por debajo del techo de flotación establecido por el Banco Central, alcanzando el nivel más alto de brecha en un año.
1: Deportes.
2: Dybala genera incertidumbre en Boca Juniors. El futuro de Paulo Dybala se vuelve incierto, ya que su representante está evaluando la oferta final de la Roma. Mientras tanto, Boca Juniors espera una definición, tras los rumores que sugieren que el jugador podría continuar en el club italiano. La situación mantiene en vilo a los hinchas xeneizes.
1: Espectáculos.
3: Error en Gran Hermano genera polémica y memes. Un micrófono abierto en Gran Hermano reveló frases polémicas durante la eliminación de Daniela de Lucía, lo que provocó un aluvión de memes en redes sociales. Además, un error en los porcentajes de eliminación generó desconfianza entre los seguidores del programa, desatando un debate sobre la transparencia del reality.
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0: Momento clásico del programa, momento en el cual te damos esa llave de responsabilidad que le das ignición y elegís un buen clásico, esta vez de los años 80. Qué fácil es elegir buena música en los años 80 cuando tenés tanto, ¿no? Es como pescar en una pecera. Pero este mensaje me llega y me dice: la verdad es que tocas las fibras más íntimas del corazón, vas a los recuerdos más lindos de cada uno de nosotros. Las pasamos todas, somos una generación que vivimos absolutamente toda la revolución tecnológica, musical y de lo que te puedas imaginar. Mi nombre es Sandro, te mando un gran abrazo y seguí con este hermoso programa. Mirá lo que me dice The Romantics, nos pedía Rock You Up.
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Envuelto en un escándalo por consumo de cocaína y heroína, Culture Club se disolvió y Boy George comenzó su carrera como solista con su primer álbum, Sold, editado en 1987, que incluía su versión de Everything I Own, este tema que escuchamos, un tema del grupo Bread, hecho en ritmo reggae por George. Everything I Own, escuchábamos a Boy George, llega Eurythmics, Sweet Dreams Are Made of This.

0: Duran nació en 1948, calcula la edad, ¿eh? Se lo considera el precursor del pop multirracial. De hecho, su primera banda, The Equals, fue uno de los primeros grupos multirraciales británicos que alcanzó cierta popularidad en aquellos años. Anda viralizado ahí un recital de Eddie Grant haciéndolo subir a Maradona arriba del escenario. No entendía nada, tío, ¿no? Do You Feel Me Love?
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0: llegó ese momento tan esperado por su servidor, quien está de este lado, cuando da a elegir a los oyentes, a ese rebaño que está del otro lado, siguiendo esa radio que va funcionando. Bueno, le hacemos elegir la música y lo hacen tan, pero también. Hola, soy Jorge, soy intendente de una localidad, no la quiero nombrar, pero te quiero mandar un gran abrazo y decirte que sos un crack, estoy de visitas. Mira, bueno, no lo vamos a nombrar, tengo la fotito y todo, pero no lo voy a nombrar, le mando un gran abrazo, muchísimas gracias. Y nos pedí este tema de London Be The You Bring On The Sun.
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Damon Albarn se inspiró para escribir Girls and Boys estando de vacaciones en Magaluf, en España, con su entonces novia Justine Frischmann. Según Albarn, la ciudad tenía una escena sexual desenfrenada entre los visitantes. La música tiene la convergencia de varios estilos pop y dance, resumidos por el bajista Alex James como batería disco, guitarras desagradables y bajo Duran Duran. Blur. Girls and Boys, llega Matt Bianco, Rap Band Boogie. Let's go.

0: 1976, año que aquí quienes hablan nació. Bueno, fue el año en que Tina Charles llega al número uno en Gran Bretaña con el single que estamos escuchando. Su carrera musical, sin embargo, había comenzado mucho tiempo antes cantando junto a Martin Jay en un grupo llamado 5000 Voltios. Tina Charles, I Love to Love.
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0: Gregorian es una banda musical alemana liderada por Frank Peterson, quien desarrolla cantos gregorianos inspirados en canciones modernas de pop y de rock, destacando conjuntamente el acompañamiento instrumental y la armonía vocal. Gregorian, Once in a Lifetime.
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Falling Into You es el cuarto álbum de estudio en inglés y vigésimo primero en total de Celine Dion. El disco, que fue un gran éxito en ventas y de crítica, ganando los premios Grammy en las categorías de mejor álbum vocal de pop y álbum del año, ambos en 1997. Antes era Bon Jovi, regalito para Rita, Always, Celine Dion, All By Myself.

0: Jam Tweet, álbum de Aretha Franklin, de la gran Aretha Franklin, lanzado en el verano del 82. La placa fue aclamada como el disco de regreso, ya que proporcionaba a Aretha su primer disco de oro certificado y logró trepar al top 40. No era poco, ¿eh? Aretha Franklin, Jam Tweet.
1: 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González Materiales Eléctricos te da la hora. 6:34 PM.
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0: todas las canciones de Mike and the Mechanics, Taking empezó a tomar forma cuando Mike le mostró la grabación casera al productor Christopher Neil. El productor le encantó lo que escribió y trabajaron en conjunto para darle forma, la forma final, temazo, ¿eh? Mike and the Mechanics, Mike Rutherford, ¿eh? Uno de los Genesis, Taking.
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0: cierre, casi en el final, pero no nos vamos todavía, ¿eh? No nos vamos nada, dice la canción de la cancha. Déjame ver qué tenemos por acá, arroba pasado perfecto guión bajo radio. ¿Me decís a mí? Arroba carlos.alvera. Vamos a ver qué tenemos por acá. Me decía Pedro, dice, gran programa, te sigo todos los días, aguante la buena música, lo mejor para vos y que tengas un excelente día. Walter Acuña, le mando un gran abrazo a mi amigo desde Viedma, que bueno, le mandamos un gran saludo también. Es mi amigo, pero le quiero mandar un saludo. Madonna, Cherish, llega Hardware. What is love?
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0: Llegamos al cierre, al final nos vamos, amigos. Espero que lo hayan pasado súper bien. Nos vamos a reencontrar el día de mañana, miércoles. Tenemos mucho todavía, un montón de temas que nos quedan. Tenemos para hacer dulce, si querés. Con la mejor música del mundo, con los 80 y los 90, nos despedimos. Mi nombre es Cali Alvera, esto fue Pasado Live, el pasado más perfecto de todo.
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1: Hay un virus que ha caído en América Latina y a todos les ha prendido, ya parece fiebre equina. Nadie se puede escapar de esa cosa tan dañina, y quien ha caído en eso no sale de una cantina. ¿Acaso yo estoy hablando de la peste esa porcina? No, señor, es otra peste que ya se ha hecho rutina. Es la fiebre de Travolta, chico, para la que no hay medicina, y que ya está introducida hasta en las zonas andinas. Consiste en hacer un baile, aunque no seas bailarina, con un peinado especial, vistiendo ropa muy fina y aquel pelo empatucado con medio kilo de gomina. Empezaron con la fiesta de la noche sabatina y ahora para continuar nos empujan vaselina. Al principio era difícil, más que dormir en letrina, pero ahora está más fácil que pelar una mandarina. Estaba yo en una fiesta donde había más invitados que en un cóctel del gobierno cuando algo se ha inaugurado, y lo que quedé fue loco, perplejo y anonadado cuando vi que todo el mundo estaba era travolteado. Había un joven que cerraba los ojos muy inspirado y se retorcía todo como de raya picado.
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0: arrancamos con el clásico. ¿Tenés ganas de hacer un rato de radio? Quédate por acá. Me acompañan, como siempre, los integrantes del Dream Team. Jaime Alfredo Núñez en locución artística, Karina Fiori y Virginia Pacetti en contenidos, está Pablito Espoto operando los controles, Marcelo Ferraro musicalizando y Javier Retorto se ocupa de la producción general. Estamos escuchando Tears for Fears, pero esto es algo mucho más reciente que el origen de esta banda, que es en los años 80. Este fue, de hecho, uno de los temas más exitosos de 1985, que alcanzó el puesto número uno, no solamente en el Reino Unido, donde nace esta dupla, sino también en Estados Unidos. Ronald Orzabal y Carl Smith se presentaban en Tennessee porque habían sacado un disco regreso de Tipping Point, ¿no? Esto pasaba en 2022. Estábamos escuchando Shout.
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0: aprovechemos mientras The Overtones terminan de hacer este temita. Vos sabés que te iba a decir que sencillamente este es un grupito británico vocal que armonizan muy bien, que se conocieron mientras tenían otro trabajo, me parece que armando vidrieras en locales en Londres, una cosa así. Pero en realidad voy a arrancar por otro lado, porque se especializan en un género musical que es el doo-wop, que es un poco una onomatopeya del sonido que se hace mientras se cantan este tipo de temas. Temas que nacen en la década de los 50, antes incluso en los 40, cuando grupos de pibes, ¿no?, de jóvenes, ¿no?, se juntaban y se ponían a cantar sobre temas que inventaban. Muchas veces no tenían letra y entonces hacían onomatopeyas para crear la melodía. Son un poco las serenatas de esos años, porque a veces se juntaban en la puerta de una chica que le gustaba a uno de ellos y les cantaban un par de temas, ¿no?, como para conquistarla. Fíjate vos qué cosa romántica y extraña para esta época. Tenían su origen en las comunidades afroamericanas, afrodescendientes de Estados Unidos, en los coros de las iglesias, donde se cultivaba el gospel, mezclándolo con otros elementos, ¿no? Quizás el jazz, quizás el rock, a lo mejor el swing, dando como resultado, bueno, melodías bonitas, muy muy bonitas, sobre letras que hablan de amor, letras románticas, y eso fue evolucionando, se fue transformando y fue dejando como una especie de legado que hoy se mezcla en un montón de temas que escuchamos diariamente. Estos chicos son representantes de un poco lo que sería el doo-wop, pero siglo XXI. Estaba pasando The Overtones con Rose Tinted.
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0: Cuando anunciábamos este tema allá en la década de los 80, fue uno de los temas más escuchados allí en el 86, cuando se editó, lo traducíamos al castellano como típico macho. En realidad, la letra habla un poco de eso, porque ella le canta, yo no sé si te acordás del video, que muestra a Tina Turner bailando alrededor de un pie gigante, ¿no? Un zapato con una antigua polaina blanca, ¿te acordás? Bueno, la cuestión es que ella le canta y es un abogado, la persona a la cual le canta, habla, ¿no? De un abogado, y le dice, che, aflójate la corbata, dale, dejate de joder, dejá los libros de un lado, que estoy tratando de seducirte. De eso habla Tina Turner en esto que es Typical Male.
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0: tiempos de cambio para Duran Duran. Mitad de la década de los 80, ya habían editado 3 discos, habían hecho giras mundiales, se habían transformado en un suceso global. Y entonces eso empezaba a mostrar secuelas. Primero, estaban bastante cansados, con lo cual se toman un descanso en 1985, pero también empieza a haber fricciones. Y parten 2 hermanos, los Taylor, Roger y Andy, y entonces la formación se consolida como un trío. Simon Rhodes, John Taylor, que era el hermano que no se había ido, y Simon Lebon, obviamente, el cantante. En ese momento sale este disco, un disco que logra ser top 10, tanto en el Reino Unido como en Estados Unidos, y que tiene la producción así funky, divertida, bailable, alegre, de Nile Rodgers, ¿no? Está pasando Duran Duran con Notorious.
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